0: Ci vuole canzone discreta.
1: Un attimo.
0: E non parliamo di mondiali. Com'è che non si parla di mondiali oggi?
2: Yo había dicho que iba a quedar 0-0 el primer 90 minutos. Pero que España yo creía que iba a tener mejor la.
3: ¿Y jugaste esa vaina?
2: No, no lo jugué porque pagaba muy poco.
3: Anda al diablo.
0: Bueno. ¿La foto final?
2: ¿Cuál es la
0: foto final?
3: ¡Al papatrón!
2: Sinceramente, con la Sheinbaum y con. ¿Quién era el otro? No me acuerdo quién era el otro.
3: Oye, papatrón en todos lados.
0: ¿Ma cosa es esto, papatrón?
2: Así le dicen en las redes.
0: Papá Trump, sarebbe. Sí,
3: exacto.
0: Ma più que papá nonno. Cioè.
2: Sí, bueno.
0: Hai presente il nonno? Nonno, spostati dalla foto, che ci sono anche gli altri.
3: Fantino atrás del. ¡Quítatelo!